0: porque tienen sus boletos que tiene que venir a recoger aquí a la estación. Toñito es Reforma 56, Reforma 56. Tendría que venir aquí en horas de oficina, de las 11 de la mañana a las 4 de la tarde, ¿correcto? 11 de la mañana a 4 de la tarde, Reforma 56, para el próximo 21 de octubre, la casetera en Mega Show, por supuesto, en el Teatro Metropolitan. Y estoy muy contento dándole con mucha alegría este jueves ya con olor a viernes, jueves de que dice Joel que hay que ensalzar los jugos, que él viene en su jugo y que quiere ver que ahorita que llegue el bye bye les dé su buena surtida. Toñito, buenos días, ¿cómo te va, Toñito? ¿Cómo va tu vida? ¿Qué novedades tienes, Toñito? Aparte de andar olfateando ahí, aparte de andar de rascahuele, ya te voy a poner el rascahuele de Toñito que anda revisando ahí. No, no, no se ve de vacaciones. No, pues, bueno, usted no manda, el que manda soy yo y se queda. No, no, no, no, no me empiece a amenazar, se queda porque se queda. Está en pleno romance, si ya va a haber boda, ya le prometí que yo voy a ser padrino. Pero bueno, ¿cómo estás, Joel? Aparte de chismoso, aparte de ser un chismoso, ¿cómo estás, Joelito? Y saludo también a mi querido Alex, que hoy no se pudo hacer el promo. ¿Por qué? Porque está cerrado para variar, ¿qué creen? Reforma, está hecho un escándalo, todo bloqueado por todas partes. Estoy esperando, no creo que lleguen. Nuestro invitado, no, ya abrieron, ay, qué bueno porque viene nuestro invitado del día de hoy, don Jorge Ortiz de Pinedo, que viene aquí a la cabina a platicarnos del musical que va a estrenar, y por supuesto, un hombre al que quiero, admiro, lo considero mi amigo y que sobre todo es un gran tipazo, mi querido Jorge Ortiz de Pinedo. Y bueno, vamos a ver los teléfonos en cabina. Toñito está desesperado porque no ha llegado el bye bye. Ya viene subiendo, usted no se preocupe, que ahorita viene con surtido rico, viene con su surtido rico de gamesa, para que esté contento y luego, luego empiece, mire, con su naricita a olfatear, a ver si no huele a leña de otro hogar, viejo Cusco. Pero bueno, teléfonos en cabina, aquí en la tijera, 55-52-56-96-7. Nos puede escuchar a través de Audiorama, Radiorama. Bye bye, qué bueno, está llorando, hombre. Dice que quiero olfatearte porque no quiere saber que vengas de otro hogar, que el único hogar es este, el tuyo, y este cuartito del pecado. Ahí, Toñito. Pero bueno, estamos a través de la buenísima 1530, buenísima 1590, informe 24, nacional por Facebook, por el dispositivo Alexa, buenísimo 1530, buenísima, por internet Radiorama y por la Apple gratuita Audiorama Comunicaciones, buenísima 1530, buenísima 1590, en todo, pero en todo el Valle de México y a nivel nacional, en todas las FMs, repetidoras de Audiorama y Radiorama. A ver, Toñito, dale así, tronadito, como le gusta a usted, que le truene una tronadita de cacahuate. Pero bueno, muy bien, dale que se va de vacaciones, ¿eh? ¿Quién le dio permiso? Aquí se queda, ya se pone su carita como si se las mereciera. Pero bueno, tenemos mucha información, porque siguen los escándalos. Anoche se hizo un fiestorrón, no, no, no, se llamó el, nada más, el Galifest. La fiesta que organiza Galilea Montijo por todo el, por cada fin de temporada de la Casa de los Famosos. Y bueno, estuvieron todos los finalistas, todos los participantes, con cara de falsos, porque ni que se quisieran tanto. Pues bueno, ahí andaban, estaba la ganadora del reality, por supuesto, Mariana Ochoa, y también estaba pues Aldo Rendón, pero estaba Memo Schultz, pero estaban todos los participantes. El S. Pérez, que le han dado una funada, porque de verdad, cómo perdió seguidores por su actitud tan prepotente, pero más que nada por las peleas que hizo y dijo. Pero bueno, se puso la fiesta, yo creo que la fiesta se prolongó, porque a Galilea, por lo que me dicen, no llegó al programa de hoy en la mañana. Así que entonces se aventaron la fiesta larga, larga, larga. Que la hayan pasado muy bien. Y Gali tiró la casa por la ventana, llegó despampanante con su hombre y por supuesto, y por supuesto que está muy contenta Galilea Montijo de poder agasajar a todos, y la que andaba feliz de la vida, pues es Mariana Ochoa, que Mariana Ochoa, bueno, no cabía de la alegría, porque son 4 millones de pesos lo que ganó por el primer lugar. Claro que les voy a decir, no le tocan los 4 millones, no le tocan los 4 millones de pesos, no le tocan los 4 millones de pesos, ¿por qué? Porque de ahí tiene que pagar todos los impuestos, le vienen quedando una prox de no, dime, como 2,750,000, 2,800,000, con todos los descuentos. Sí, de los cuatro le quitan a Mariana Ochoa 1,200,000 más o menos, con todos los impuestos, sí, claro. No, no, no son los 4 millones netos. Y miren quién llegó ahorita, Larisa Cárdenas, que alcanzó a pasar del cerrón que dieron en Reforma. También viene en camino el gran Jorge Ortiz de Pinedo, que es un primerísimo actor, que esperemos que llegue. Ya abrieron, afortunadamente, ya está abierto el paso, cosa que me da mucho gusto, ¿verdad, Joel? Ya abrieron, ¿verdad? Qué bueno. Larisa Cárdenas, ¿cómo estás, hermosa? ¿Cómo te va? Cuéntame un poquito. ¿Cómo va todo?
1: Pues muy bien, la verdad es que comenzando este mes de octubre con bastantes actividades, muy, muy bien.
0: ¿Cómo viene? Porque bien, siento un octubre muy revoloteado.
1: Mira que sí, ¿eh? Ves que comentábamos que octubre justo es una... un reflejo de lo que vamos a ver el próximo año.
0: ¡Qué miedo!
1: Pero, imagínate,
0: ahorita. Viene con mucho movimiento en todos los astros. Los astros andan muy movidos.
1: Y además, justo, tenemos luna nueva, que es el 10 de octubre. La luna llena el 24 de octubre y Mercurio retrogrado en octubre.
0: Uy,
1: también.
0: Es mucho. Mercurio retrógrado. ¿Y por qué no viene mejor progre en vez de retrógrado?
1: Otra vez nos toca. Mira que a mí sí Mercurio retrógrado de repente...
0: ¿Te da?
1: Sí,
0: ¿te
1: sí,
0: pega?
1: Sí, sí se siente la energía, yo sí, sí lo siento, en Mercurio retrógrado sí, sí me mueve un poco, pero ya nos toca a finales de octubre a noviembre, pero ahorita octubre, pues mire, yo lo he sentido bastante movido, sí, con muchas actividades.
0: Muchos escándalos, muchos divorcios, muchos desamores, problemas de salud, problemas económicos, pero problemas de todo. A ver, cuéntame, hablemos un poquito de octubre.
1: Sí, pues mire, con todos estos movimientos, la energía 11 principalmente nos está hablando de todo lo que tiene que ver con nuestros vínculos, sociedades, relaciones y toda esta información que tenemos también en todo lo que tiene que ver con nuestro entorno y las relaciones. Entonces, octubre, pues justo algo bien importante de octubre es que como se une con esta luna nueva también en Libra, ajá, nos invita a hacer una reflexión de lo que vivimos en nuestras relaciones, no solamente relaciones amorosas o relaciones personales, en general sociedades, familia, negocios,
0: relaciones de trabajo.
1: De trabajo, pero bien importante desde lo que se vivió desde el 2018 a la fecha. Y es un momento de hacer una evaluación. Quizá en el 2018 tú firmaste un contrato o te asociaste con alguien o comenzaste una relación y en ese momento estaba bien ese acuerdo que tú hiciste y dijiste, ah, pues qué bueno, vamos adelante. Ya al día de hoy ese acuerdo ya no está vigente.
0: Ya se desgastó. Ya.
1: Entonces es momento justo en este periodo de octubre de decir, bueno, ¿qué hacemos? ¿Renovamos el acuerdo? O es momento que quizá pues
0: terminemos,
1: veamos por otro
0: acuerdo.
1: Lado. Exacto. Entonces, esa energía 11 nos lleva a ver también.
0: ¿Y en qué aplica? ¿Aplica en todo ese?
1: Todo lo que tiene que ver vínculos, relaciones, sociedades, trabajo, todo lo que se firmó incluso en algún acuerdo en el 2018, muy importante en el año. ¿Por qué en el año 2018? Porque justo teníamos también una energía que repercute en la energía que estamos viviendo ahorita en este, wow, en este mes 11. Entonces, sí, quizá durante este tiempo estuvo bien, las personas o los socios o en el trabajo decías, ah, me siento bien, pero ya es momento de decir, bueno, creo que estoy valorando qué tanto incluso me valoran, ¿no? En esta situación, en este trabajo, en esta relación. Entonces eso viene un poco con esta energía de octubre y todos los movimientos astrológicos que tenemos, pero también octubre, si lo vemos hacia un futuro, en este 10 de octubre, que es la luna nueva en Libra, nos abre una energía para los próximos 6 meses. Entonces, miren, hoy les traigo también, ya saben que yo siempre les comparto rituales, hoy un ritual que es el cheque de la abundancia.
0: Que se dice el 10, que se hace el 10 de octubre. El abusado 10. Joel, para que tengan la abundancia. También tú, Toñito, que no nos une, que ya se nos fue la pantalla, para variar, de nueva cuenta.

0: porque el universo es el que nos va a pagar todo lo que estamos pidiendo. Páguese a, ponemos nuestro nombre completo, y abajo, bien importante, donde dice la cantidad de, algunas personas justo colocan la cantidad, ahí está la clave. No tenemos que poner la cantidad, hay que poner pagado totalmente, cantidad ilimitada, pago por completo, pago completo, o bien lo que quieres. Ah, el auto, ¿no? El auto tal, tal, tal, tal modelo.
1: Mi trabajo que siga adelante.
0: El trabajo, la casa, la familia, lo que tú quieres ahí, la cantidad. Donde dice la cantidad vas a colocar lo que tú quieres. No en cantidad de dinero, sino en los deseos de tu corazón que tengas, o bien pagado por completo. Eso ya te da toda esa energía. En la firma, el universo es el que va a firmar, porque él es el que nos los va a otorgar. Y yo siempre le agrego estos números que son para manifestar nuestras metas. Que el número es 889, que justo es para materializar nuestras metas.
1: A ver, el número es...
0: 8 8 8 8 9. Abajo de esa secuencia, 741.
1: 741.
0: Este es para agilizar, para que pues el universo sí nos escucha, pero que agilice la respuesta. Y debajo de ese número, el número 8.
1: Únicamente el 8.
0: Sí.
1: O sea, pongo primero el 889, luego 741 así en escala, uh-huh, y luego pongo el 8 de nuevo.
0: El 8, así es. Y lo más importante de todo, porque aquí también muchas personas que hacen, ay, mira, ya hice mi cheque, le toman foto, lo publican, lo comparten con todos. No, recuerden que todas estas manifestaciones son para ustedes. Se dobla, se guarda, lo puedes guardar en tu cartera si es un cheque más pequeño. Okay. Si tienes un espacio sagrado, ahí lo dejas, donde solamente tú sepas. Nadie más, tú y el universo tienen ese.
1: O sea, yo lo escondo en mi cartera, en la bolsa de mi pantalón, pero claro, no vamos a andar con el pantalón todo el mes, con el mismo pantalón, o la falda, o lo que se vayan a poner. Yo creo que el mejor, el lugar más indicado es escondidito en esa cartera.
0: En la cartera, o en algún espacio en la casa, donde digas, ah, este es mi lugar especial. Ahí lo guardan. Por favor. De verdad, no es para compartir. Ah, le tomé foto y lo voy a publicar. Oh, miren, no, ya hice mi check. No, es para ustedes.
1: Repetimos lo que tenemos, sí, que poner, entonces. Se pone al universo.
0: Banco del universo.
1: Banco del universo.
0: La fecha, el 10 de octubre, porque el 10 de octubre
1: del
0: es el
1: 2026,
0: portal.
1: Del
0: 2026,
1: correcto. El 2026. Luego viene,
0: páguese
1: a
0: nuestro nombre completo, tal cual.
1: Cuquita Pérez de Salvatierra.
0: Así. Cuquita Pérez de Salvatierra, les colocamos el nombre completo. La cantidad de, aquí bien importante, pago completo, pagado en su totalidad, todo lo que queremos que se manifieste.
1: Que no viene a escribir una Biblia, sí, porque es un espacio corto. Sean breves con su escritura, ¿no?
0: Sí, y firma el universo y los números.
1: Firma el universo, sí, no su firma.
0: No.
1: Y a un lado de la firma...
0: los números.
1: A uno de la firma ponen, sí, ya saben, les repito porque nuestro público está escuchándonos. Se pone primero el 889 en escala, luego abajo 741 y para finalizar el número 8 únicamente.
0: Así es.
1: Y
0: así
1: luego,
0: es.
1: ¿Qué hacemos? Doblamos el cheque.
0: Doblamos el cheque, lo guardas en tu cartera, en tu lugar especial en casa. Ahí lo dejas hasta la siguiente luna nueva. Lo revisamos, lo podemos renovar en la próxima luna nueva. Pero esto tiene una vigencia, por así llamarlo, de 6 meses. Porque luna nueva siempre abarca un periodo de 6 meses lo que estamos manifestando.
1: O sea que de octubre nos vamos hasta 6 meses porque sí, no va a haber otra luna llena, ¿no?
0: Es luna nueva.
1: Luna nueva,
0: sí,
1: perdón.
0: Sí, en Libra. Esta es luna nueva en Libra.
1: En Libra.
0: Uh-huh. Sí, entonces okay. Siempre las lunas nuevas abarcan un periodo de manifestación de lo que estamos creando de 6 meses.
1: Exacto.
0: Sí.
1: Entonces, o sea que eso es importante, este ritual, que recuerden, se hace el día 10 de octubre, no el 9 es la luna nueva, pero hay que hacerlo al otro día, que es el día 10. A la hora que usted guste, prepara su hoja blanca, o si se compró su cheque, lo hacen sobre el cheque, lo dobla, lo guarda, ya le dio Larisa las indicaciones, para que ustedes puedan tener pues una buena fortuna, ¿no?
0: Sí, sí, sí. Y sabes, bien importante también a las personas que nos ven, este tipo

0: de rituales, pues los hacemos con nuestra energía, con nuestra intención, pero también es bien importante que también pongamos acción, ¿no? En hacer las
1: claro,
0: cosas.
1: Claro, sí, digo, porque las cosas no son mágicas.
0: Así
1: porque mucha gente, ya lo hice, ya voy a tener, no. Hay que pedalearle en lo que cada quien estamos haciendo y concientizar y repetir mucho, decretar lo que tú pediste para que en algún momento se te cumpla, ¿no?
0: Sí, por supuesto, tenerlo presente y llevar también a la acción todo eso que nosotros estamos aquí en intención colocando.
1: Que es muy importante, Larisa, porque la verdad creo que esto es básico para que ustedes tengan un buen mes de octubre y los próximos 6 meses, porque me acabas de decir que dura 6 meses esto.
0: Sí, la energía de la luna nueva abarca 6 meses y octubre estamos ya construyendo toda la energía del 2027, así que octubre es
1: que viene
0: bien
1: fuerte, viene
0: mágico.
1: Importante.
0: Sí.
1: Y ahora, ¿cómo? Eso es el día 10. Y lo que después del día 10, ¿cómo ves del día 10 al 31 de octubre? ¿Cómo viene la situación?
0: Bueno, ahí tenemos algunas situaciones que, mira, el año 11, la vibración, más que el año, la vibración 11, hablábamos la vez anterior, es el maestro de la justicia divina. Entonces, si pues muchas veces nosotros creemos que el karma existe o no, podemos creerlo, pero a lo que se refiere este número es justo lo que tú has sembrado es lo que vamos a cosechar durante este mes. Entonces, a veces decimos, ay, es un mes muy bueno, me fue muy bien, tuve mucho crecimiento. Ah, fue justo lo que también sembraste a nivel energético,
1: claro,
0: en esta justicia divina. El 11 es el maestro de la justicia. Pero también es un momento cuando hablamos como de este salto cuántico, que las personas pueden dar ese salto cuántico. Entonces es importante que este mes 11 podamos también estar enfocados en qué es lo que quizá no nos hemos atrevido a hacer, y que es momento de hacerlo.
1: Es el mes 10, ¿no?
0: El mes, pero estamos en año 1.
1: Ah,
0: entonces,
1: okay.
0: Sumamos el 10, que es el dígito del mes, más 1, que es el año colectivo.
1: Okay.
0: Es una vibración numerológica 11.
1: 11. Okay. Con eso vamos a ir a corte comercial. Sí, preciosa. Arregle primero eso en vez de estar alegando sus cortes. En vez de estar cabeceando y tentoneando ahí al ya sabe a quién, al bye bye. Ya se fue otra vuelta, mire. Ya se quedó, ya se perdió. Pero bueno, vámonos a correr. Teléfonos en cabina 55-52-56-96-7. Como lo anunciamos desde ayer, nuestro invitado el día de hoy es Jorge Ortiz de Pineda. Aparte de nuestra queridísima Larisa Cárdenas. Ya viene en camino Jorge Ortiz de Pineda, pero el tráfico está terrible.
0: Sí.
1: Y él viene de Televisa San Ángel, porque pues, me acaban de informar que estuve en el programa hoy, antes de venir para acá, pero ya viene en camino. Así que lo esperamos, vamos a corte, porque al regreso vamos a hablar de Mariana Ochoa, cómo está todo su aspecto, cómo vienen los éxitos, cómo viene todo. Vámonos a corte, Toñito, y regresamos, por supuesto, a La Tijera.

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0: Y está, eso, por supuesto, hay un bloqueo tremendo en la ciudad. Es algo para que se preparen. Yo siempre les digo, bueno, se escucha mucha gente. Y ahí tenemos, ya me están haciendo señas, llamadas. Ahorita voy a atender llamadas al ratito porque no hay novedades. El tráfico, me acaban de decir que sigue cerrado. Acá está Marcela a media cuadra y no puede atravesar. Viene en su coche, no la dejan pasar. Sí. Es un lío horrible. De verdad que cómo trastornan. Qué bueno que se manifiesten, pero de verdad, no nos amarguen a los que trabajamos. Nos dan en toda la torre, de verdad, Larisa. Es un día sí, el otro también, y el que sigue también. Sí. No hay día que no cierren toda esta zona, y que viene de... Me están diciendo que viene desde... ¿Dónde? Desde la Estela de Luz, aquí en Mariano Escobedo y Reforma. Así que yo venía por ahí, afortunadamente yo logré pasar. Aquí fue donde encontré el lío ya, donde está el Fiesta Americana, pero me desvié, me metí por acá atrás. Me metí por esta callecita y ya me aventé en medio pedacito en sentido contrario para meterme al estacionamiento.
1: Sí, sí, sí, a mí también me tocó caminar un trayecto porque justo estaba cerrado. Ya estaban abriendo como la lateral, pero sí, sí, como sí. Se pone...
0: Es un shock. Bueno, vámonos con la casa de los famosos. Ay, sí. Que todas las predicciones salieron en contra. Todos pensábamos que Yair, yo para mí era el ganador... Yair queda bueno, de verdad. No quedó ni siquiera en los tres primeros lugares. Yo no entiendo cómo pudo haber quedado esta persona, ese Pérez, que a mí nunca me gustó, en cuarto lugar, y Yair en sexto, como que no me cabe todavía. Quinto lugar, Gema. Cuarto lugar, ese Pérez. Tercer lugar, Karina. Segundo lugar, Memo. Y primer lugar, Mariana. ¿Cómo ves?
1: Sí, pues, ¿sabes? ¿Recuerdas cuando hablamos de la numerología de la casa? De Memo decíamos que sí nos podía dar una sorpresa.
0: La dio, ¿eh?
1: Porque podía llegar a la final. Gema también decíamos que podía llegar a la final. Y con el regreso de Mariana Ochoa, que ella sí tenía como buen aspecto para de ganar.
0: Y lo logró, ¿eh?
1: Y lo logró.
0: Porque se la funaron de una manera, le amargaron la vida todos los 70 y tantos días que duraron. Y cuando regresó, bueno, hablaban pestes de ella, no la querían. Todos hablando detrás de ella, Gema hablaba detrás, que pero Karina, pero Aldo, o sea, sí le tocó aguantar, yo creo que muy merecido. ¿Cómo lo ves tú?
1: Totalmente, totalmente. ¿Sabes qué? Ella está viviendo un año 4, numerológicamente.
0: Y le va bien.
1: Justo el año 4 es como la resistencia, sí, la fuerza de voluntad, porque algo que vimos también es que tuvo además una estrategia. Ese es el año 4. El año 4 es el orden, la estructura. Como si ella fue, creo que ese cambio de cuando sale y regresa fue muy favorable también para ella.
0: Sí, regresó con es como que sí, con la postura adecuada.
1: Sí. Sí, pero también adentro de la casa, que justo hablábamos ya cuando llega en ese momento, pues obvio todos que tienen una personalidad fuerte, aparentemente es como más tranquilos, pero no.
0: No, sí. Hubo mucho zafarrancho.
1: Sí, entonces, pero mucho enfocado hacia ella. O sea, sí era como hacia Mariana, mucho hate. Incluso ahora que yo veo que sale.
0: Sí, oye, que si fue fraude, sí, que si esto, que si.
1: Y los mismos compañeros, apenas que vi como Gema también, ¿no? Que estaba ahí haciendo unos comentarios.
0: Haciéndole ruido.
1: Pero no. La realidad es que hizo su trabajo, hizo su enfoque, lo mantuvo en lo que tenía que mantenerse ella. Jugó bastante bien.
0: Sí.
1: Porque sí mantuvo una estrategia en su número 4, con la mente fría también, como calmada. Y sobre todo,
0: ¿lo logró?
1: También llegando a esta final. Entonces, yo creo que además también toda su audiencia y todo su fandom, que otra vez fue como, volver a verla. Que quizá en algún momento ya habíamos dejado de ver a Mariana, ahora es como, ¡ay, está Mariana!
0: Se puso en el ojo público, sí, en el foco exacto.
1: Sí, sí,
0: o sea,
1: sí, sí.
0: Como decimos en el argot de la televisión, se puso en la cámara indicada. Escogió la una, la dos, la tres, me quedo acá y de ahí no se movió, sino que fue para adelante, ¿no? ¿Cómo le viene a Mariana?
1: Este año es un año justo que ella está terminando ya con esta energía 4. El otro año sí es un año donde va a llegar con mucho crecimiento, exposición, es un año 5, el año 5 es un año que nos mueve de nuestra zona, sí, quizá conocida, pero nos mueve para bien, porque es un año donde nos da mucha exposición, crecimiento, avance, quizá las cosas inesperadas, lo que no esperaríamos que Mariana hiciera en algún momento, es como ahí la vamos a ver, es como algo nuevo, nos va a sorprender incluso con las cosas que pudiera desarrollar. Este año todavía yo creo que la vamos a ver como mucho más enfocada, estructurando todavía todo lo que viene, pero el otro año sí vamos a ver a una Mariana.
0: Ya hasta se reconcilió con el novio.
1: Sí.
0: Fíjate que regresó el novio, salió de la casa, estaba festejando el cumpleaños de su hijo, que creo que cumplió 9 años o 10 años, no estoy seguro, y en eso tocan el timbre, yo con un ramo espectacular de flores, y qué tal, recalentado.
1: Sí, pues sí.
0: Hasta en el amor.
1: Sí,
0: hasta,
1: sí.
0: No
1: sí.
0: Te confíes, Mariana, a lo mejor regresó porque ganaste, se le fue antes.
1: Bueno. Sí, pero pues qué bueno también.
0: Que le dé chance,
1: ¿no?,
0: al amor.
1: Sí, sí.
0: ¿Qué más viene
1: sí.
0: para Mariana?
1: Mariana, pues justo ella tiene pues este escenario ahora con este cierre, un cierre donde lo único nada más que tendría como que revisar por ahí son contratos a largo plazo, que sí revisara como muy bien todo lo que son las firmas, esta nueva estructura, incluso como el patrimonio también, pero creo que eso ya ella lo tiene demasiado ya bien ordenado. Entonces Mariana, la verdad es que desde un inicio ella tiene una energía de más uno en su numerología, que es siempre el líder, el que va hacia adelante. Entonces Mariana en este triunfo que tuvo, muy bien ganado, muy favorable. Y digo, hay mucha controversia a lo largo de estos meses,
0: cambios que vinieron para ella.
1: Pero la verdad es que bien, mira, ella tiene una energía 4, termina bastante bien, bastante tranquila el año. El próximo año es cuando sí tiene como mucho movimiento.
0: Mucho movimiento.
1: Sí,
0: qué bueno,
1: sí,
0: y además
1: favorable.
0: Viene para ella, le toca, sí le tocaba, porque le ha pasado difícil, ¿eh? No le ha sido muy fácil, después de OV7 y todo esto, vino como un descalabro fuerte, y como que reestructuró todo su camino, y estaba así como Ave Fénix, va para arriba, va tomando vuelo, impulso, ¿no?
1: Y así la vamos a ver, ¿eh? Así el próximo año todavía mucho más, el fin también de
0: muy
1: este
0: exitosa.
1: Año también, bien. Bien, bien.
0: Ahora, también estábamos hablando de Ángela Aguilar, que es su cumpleaños hoy.
1: Sí, Ángela, feliz cumpleaños.
0: Feliz, yo le mando un beso, ya que la dejen de funar.
1: Ay,
0: qué bárbaro, es que de verdad ya, creo que ya se pasaron. Su pecado fue enamorarse y no desbarató ningún matrimonio. Ese matrimonio entre Cazú y Nodal, que nunca se casaron, ya estaba terminada la relación. Aquí lo que llamó la atención fue que fue muy rápido, pero fue error de Nodal, no de Ángela. Y Ángela se la han cocinado más que a Nodal. Y sobre todo lo que me espanta, Clarisa, es que de mujeres a mujeres, las mujeres son las que más la atacan. ¿Cómo es posible que no sean empáticas con una mujer que no mató a nadie, la verdad?
1: Sí, sí, mira, la verdad es que creo que sí, no ha vivido años sencillos, aunque ya está transicionando a una nueva vibración.
0: Ojalá.
1: El año uno ahorita que tiene es justo esto. Mira que el próximo año podría por ahí tener algunas situaciones complicaditas, pero
0: ¿va a resurgir?
1: No, sabes que ella el otro año tiene una energía 11. Entonces, teniendo esta energía 11, Ángela Aguilar, es un año de también crecimiento, pero crecimiento fuera de sus fronteras. Entonces, pues ya sabes que a veces también a las personas es como, va creciendo y de repente más, es como la funa hacia ella, ¿no? Es lo que he visto, o sea, va avanzando y de repente, y lo que dices, las mujeres si no la sueltan, no la sueltan. Algo que podemos ver en este año para el cierre con Ángela Aguilar, posiblemente, porque ella tiene una energía 6 en la realización de este último,
0: trimestre.
1: Estos últimos meses, posiblemente o estén buscando, estén pensando, o llega a haber una sorpresa de un embarazo, o están como
0: que venga el chamaco
1: algo,
0: ya en camino.
1: Algo como en familia, porque el 6 nos habla de la familia, y el 5 y el 1 como una sorpresa, algo nuevo que tenga que ver con la familia. Entonces posiblemente eso le dé también pues otra visión hacia lo que ella ya está haciendo. Entonces hay por ahí una posibilidad, porque tiene una energía 6 en la realización.
0: Su carrera en pausa.
1: pues su carrera en este periodo.
0: Siendo tan talentosa.
1: Sí, está en un proceso de transición, está este año muy enfocada pues justo a la parte emocional, a ella, ¿sabes? Es como si hubiera regresado a ella, está como muy enfocada en sí misma. El otro año sí hay un crecimiento en el tema personal, pero también profesional. Y puede ser, ¿sabes? Sí, el otro año también tiene una energía 6, familia y un cambio. Entonces es posible que sí estén o en búsqueda de esta parte familiar o que se llegue ya a dar hasta...
0: Ahora, ¿cómo ves la relación de ella con Odal? ¿Sigue vigente? ¿Van a tener tropiezos? ¿Cómo lo sientes?
1: Mire que Nodal ahorita está en un año 4, decíamos, es como un poco complicado para los dos como alinearse en esta energía, porque él trae muchos temas 4, que es como un poco lento la situación, pero la verdad es que como pareja, quizá distanciados, no emocionalmente, sino en cuanto a actividades o profesión que están desarrollando. Pero creo que es más bien como cuidando también de alguna manera todo lo que, o sea, porque si los ven juntos, mal, si los ven separados, mal, ¿no? Entonces ya ni para dónde hacerle con ellos dos, pero no, creo que la verdad es que Nodal tiene un año 4 que para él, a nivel personal, sí es mucho de temas legales, poner orden, estructura, como las cosas se retrasan, entonces...
0: Pero sigue con el éxito, porque donde se presenta es...
1: Sí, es más como a nivel de sus cosas
0: problemas personales. Que tiene demandas. Sí, sí. Justo tiene varias demandas ahí, con la antigua compañía de discos, en los líos que trae con su papá, porque lo firmó hasta 33, no es dueño de su nombre. En fin, hay muchas cosas legales. Pero como pareja, ¿seguirán juntos para el año que entra?
1: Sí. Digo, aquí no se ve algún movimiento tan brusco. Te digo, puede ser que incluso estén buscando
0: al bebé.
1: Familia.
0: Yo creo que también estén en ese momento y que Ángela se hizo uno de su carrera, porque fíjate qué curioso, todo este fenómeno que vino de ataques, de poca empatía hacia ella, también afectó al núcleo familiar, porque Pepe Aguilar también ha visto a mi hermano en su carrera, en sus presentaciones, él llenaba todos los lugares y ha sido un año muy difícil, no llena los lugares, cancelan conciertos. O sea, ha sido como en grosso modo, a toda la familia lo ha afectado.
1: Sí, y es que sabes, lo que dices también es bien real. Al final ella es como la menos culpable, por así decirlo, en una situación de una relación que ya venía sumamente desgastada, claro, que ya había terminado, pero quizá el mensaje o cómo se dio fue lo que...
0: ¿Cómo se dio? Fueron las formas y las maneras y las formas en cómo se dio, que no se la perdonan. Porque y luego Kazu, que ha sido muy lista, se ha encargado de empañar más la imagen de Ángela, haciéndose pasar por víctima. Cuando era mucho más grande que Nodal, ya sabía lo que quería y les ha dado con todo. Y ella lo ha usado para su beneficio.
1: Que además ella es la que sí está como en un proceso legal, ¿no? Con él, o sea, sí, no sé si todavía esté o no.
0: No, ya están, pero... ya llegaron, están en arreglos, ya la desmintieron, porque inventó toda una historia que no existía. O sea, Cazú, nada buena, y se ha afectado en mucho a Ángela Aguilar, quedó como despechada, ¿sabes? Entonces ese despecho la ha llevado. Ahora, yo no la conocí antes, a partir de que pasó lo de Nodal se hizo famosa, porque a lo mejor era muy famosa en Argentina, pero en todo lo que es de Argentina para acá no era tan conocida, no era una figura que nosotros comentáramos nunca, ni de su carrera ni de nada. Realmente la plataforma fue Nodal sin querer queriendo, y la ha aprovechado porque ahora le va muy bien. Todo lo contrario de Ángela Aguilar, que duele y que nos preocupa.
1: Sí, es que sabes que ha utilizado un mensaje súper como enganchador para las mujeres.
0: Se sintió Shakira,
1: de
0: sí.
1: De que, ay, a mí me hicieron, y entonces, pues ya sabes,
0: ahí se agarró.
1: Como esta energía femenina que defiende también.
0: Porque a Shakira sí le sacó para bien.
1: Sí.
0: Pero no él, pero
1: sí, no.
0: Cazú le sacó para bien, pero quiso imitar, pero sí afectó muchísimo a Ángela, sí. A Pepe, a todos. Tuve caso de Shakira, ¿con dónde está Piqué? Piqué está en el hoyo, ¿eh? Digas que no, y ahorita con la, a ver si vemos ahorita cómo ve lo del lío, porque aquí se juntó en la corte esta semana, porque lo que no quiere Shakira es Shakira, yo quiero que convivan con su papá, pero que también ponga de su parte, porque siempre Piqué quiere que los hijos vuelen de Miami, donde están residiendo con su mamá, a Miami, digo, a Madrid, y dice que sea recíproco, que también venga el papá y que se aviente las horas de vuelo a ver a sus hijos. Pero ahí están contando que Clara Chía es la que lo tiene detenido. Pero está muy amargado porque ahora que está en España, Shakira es un éxito rotundo. Tiene no sé cuántas fechas ya, y además todas llenas de éxito.
1: Sí, es que para ella eso, la verdad, sí supo...
0: Ella sí lo supo monetizar.
1: Muy bien.
0: Lo capitalizó súper bien.
1: Sí.
0: Ahorita Shakira está en los megacuernos a nivel mundial.
1: Sí.
0: Cosa que a Cazú le faltan años.
1: Ay, no.
0: Pero vamos a hacer un corte comercial. 55-52-56-90-67. Y seguimos esperando a mi querido Jorge Ortiz de Pinedo, que venía en vivo. Desgraciadamente con esta marcha nos viene a partir el queso. Y me acaban de escribir que están atorados en el tráfico como Marcela. Que Marcela está aquí en la esquina, en el Fiesta Americana, y ya me la desviaron para allá con su coche, qué lata. Vámonos a corte, al regreso vamos a ver si podemos calificar cómo va a quedar Shakira y Piqué. 55 52 56 96 7, buenísima, 1530 1590, informe 24 nacional, y ya saben que estamos en todas las plataformas. Vámonos a corte, Toñito, y regresamos a La Tijera.

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0: Estamos de regreso. ¿Qué me decías, Larisa?
1: Que los dos son del 2 de febrero.
0: ¿Quién? ¿Shakira y Piqué?
1: Shakira y Piqué.
0: ¿Cómo? ¿Nació el mismo día?
1: Sí.
0: ¡Qué feo!
1: Sí.
0: No me late, no me gustan esas coincidencias de la vida. Son diocidencias.
1: Sí.
0: 2 de febrero los dos, ¿no?
1: Los dos, 2 de febrero. Los dos nacen en el 2 de febrero, uno en el 77, otro en el 87, pero sí nacen los dos.
0: ¿Shakira en qué año nació?
1: En el 77.
0: Y tiene 10 años más que Piqué, ¿verdad?
1: Sí.
0: Y Piqué en el 87. Sí, sí. Está bien.
1: Sí, sí, sí, sí. Entonces, pues mira, los dos están en el mismo año.
0: En el mismo rango. Pero con vidas diferentes, perdóname.
1: Sí.
0: Shakira está en los cuernos de la luna. Cada día mejor, más solicitada. Todas las grandes estrellas quieren grabar, como Madonna, como Celine Dion, como, bueno, todas quieren grabar con Shakira. Y los llenos de Shakira ahorita en España son una locura. Está metiendo 50,000 gente, 60,000. Imagínate,
1: sí,
0: el dolor de estómago y la colitis aguditis que tiene Piqué y, bueno, la otra, Clara Chía.
1: Ay, no. Y mira, el cambio aquí justo radica en el año. Aquí es una muy buena energía, porque aunque los dos nacieron, y es un muy buen ejemplo, aunque los dos nacieron en febrero y el 2 de febrero, pero la diferencia justo está en el año. Entonces, ella tiene una misión 1, él tiene una misión 11. Entonces,
0: claro,
1: ahí hay un cambio. Y mira que los dos, al sumar sus años y todo lo que es su relación, pues hay este final absoluto ya, hay una sentencia así definitiva, pero él, al tener una energía 11, hablábamos de que es el juez, okay, y la justicia.
0: Ya quedó.
1: Sí.
0: Pues estamos acá dándole con todo. No, yo sé la desgracia que te tocó. Oye, nos cerraron, veníamos a través de Fox y nos tronaron todo. Digo, yo vengo desde Las Lomas de Chapultepec.
2: Sí, mucho tráfico. Bueno, nada más para que la gente sepa, nuestros amigos están escuchándonos.
0: Jorge Chávez de Pinedo llegó.
2: Está cerrado aquí todo Reforma, pero estamos felices de venir a saludarte, mi querido Fabirucci. Ya sabes,
0: yo más, mi rey, yo te quiero mucho.
2: Y además yo feliz de estar aquí con mis niños, Tom Sawyer y Vicky Thatcher.
0: ¿Cómo están, Tom Sawyer y Vicky? Cuéntenos un poquito, chamacos. A ver, Jorge. El tío ya tiene micrófono, ya. No me lo prendes, Joel.
2: Pues resulta que vamos a estrenar este domingo en el Foro Cultural Chapultepec, Tom Sawyer el musical.
0: ¡Wow!
2: Una historia fantástica de Mark Twain.
0: ¡Tú no paras, Jorge!
2: Pues no, estoy diciendo que yo tengo más obras que la Ciudad de México.
0: Sí. No, aquí no tenemos.
2: Hoyos por todos
0: lados. Hoyos por todos.
2: Y tú sí. Teatro también por todos,
0: claro,
2: lados.
0: Claro, a ver, cuéntanos.
2: Y muy contento de poder hacer esta historia fantástica de Mark Twain, que nos cuenta las aventuras de Tom Sawyer en un musical que escribió mi esposa, Gaby Sánchez Hinojosa. La música es de Jorge Domínguez y el privilegio de poder alternar con 35 actores y entre ellos está mi nieta Regina Ortiz de Pinedo.
0: Qué
2: que
0: bonita.
2: Hace su debut en un personaje. Gracias. Estelar. Y también está aquí Javi. Y
0: hola,
2: Javi. Javi es Tom Sawyer, el protagonista de Tom Sawyer el musical. Y estoy feliz de venir a saludarlos.
0: Oye, qué padre.
2: Nos agotamos, porque son 6 pisos por la escalera, ¿eh? No vayan a creer.
0: Se subiste por la escalera, ¿no?
2: Claro,
0: no tenemos elevador.
2: Porque avísenme.
0: Si el elevador estaba ahí, Denise ya lo conoce. No me espantes.
2: No, sí, pero bueno, pero muy contentos de estar haciendo una obra musical, divertida, alegre. O sea, son 1 hora 40 minutos de alegría. Imagínate 14 niños en escena, la pandilla de Tom Sawyer, bailando, cantando, divirtiendo
0: la gente. ¿Quién dirige?
2: Gabriela, mi mujer, también dirige.
0: Ah, mira.
2: Yo produzco, mi hijo Jesús hace la promoción, mi hijo Pedro hace el diseño de publicidad, mi hijo Santiago hace el diseño.
0: Toda
2: de
0: la familia.
2: Andrea Torre hace las relaciones públicas.
0: Andrea, qué metiche eres, Andrea, ven acá.
2: Vente, Andrea.
0: Vente acá, ándale.
2: Mi hija Mariana cose la ropa de las niñas. Está de costurera.
0: O sea, que toda la familia está en producción.
2: Pero lo más padre de todo es poder alternar.
0: Eres una huelemoles, Andrea. idea.
3: Me gusta el chisme, me gusta. Hay que aprender, hay que saber todo, Fabián.
0: Ya vi, es que ya te lo pegó tu suegro.
2: Sí. Ahora, lo que es divertidísimo es poder compartir con estos jóvenes, que son talentosísimos, cantan, bailan, actúan, divierten a la gente. Y mira, que nos cuenten. ¿Usted interpreta qué personaje es?
0: A ver, señorita.
4: Yo hago a Becky Thatcher.
2: Becky Thatcher es la motivación del amor de Tom Sawyer.
0: Exacto.
2: Descubre el amor con esto. Y también acaba de llegar aquí otro de los personajes, que es Huckleberry Finn, el amigo de Tom Sawyer.
3: Claro que sí, aquí estamos.
0: Feliz. A ver, dime, Javi, ¿cómo te sientes tú protagonizando?
4: Pues yo me siento muy, muy feliz, muy agradecido y creo que esto es un gran reto para mí.
0: Sí, es su primer protagónico.
4: Es mi primer protagónico en teatro profesional.
0: Y fíjate nada más por quién respaldado. Y tú, Regina, está, pero tu mamá, pero tu familia, pero todo mundo contigo. ¿Cómo te sientes? Pues ahí tienes micrófono, mi amor.
4: Pues yo me siento muy feliz y muy emocionada de estar en este proyecto, porque está muy padre, muy divertido y la obra va a estar increíble.
0: ¿En qué teatro, Jorge?
2: Estamos en el Foro Cultural Chapultepec, sábados y domingos.
0: Que es padrísimo.
2: A las 11 y a la 1, un estacionamiento fantástico, sí. Se ve muy bien de todos lados. Y tenemos pantallas de LED, tenemos escenografía, tenemos microfonía, tenemos diseño de audio. La gente que vaya la va a pasar muy bien, ¿verdad? Este está medio mugroso porque así es el personaje, claro. No vayan a creer.
0: ¿No se bañó?
3: No, eso solo los domingos.
0: Ah, y a veces.
2: Está vestido, obviamente, claro, del niño huérfano que anda vagando por el Mississippi, que es Huckleberry Finn, el amigo, el mejor amigo de Tom Sawyer.
0: Tom Sawyer.
2: Tom Sawyer vive con su tía Polly, con su hermano Sidney, con su prima Mary, y de repente conoce Tom a Becky Thatcher, que claro, llega, es la hija del juez, el nuevo juez del pueblo, y se vuelve loco con ella, y entonces empieza una aventura increíble, porque este par de niños se van al panteón a medianoche, porque les dijo la bruja Hopkins,
3: la abuela Hopkins,
2: sí, les dijo que con una especie de ritual, que con un gato muerto, una rana calva, etcétera, se le va a quitar una verruga que tiene en la pierna, no, Tom Sawyer.
4: Sí.
2: Y en el panteón descubren...
0: ¡Qué miedo!
2: Sí, pero descubren que hay un pleito y hay un asesinato y ellos lo ven. Y ahí la disyuntiva, ¿qué hacen este par de jovencitos? Ir a decir la verdad, aunque ya los vieron y están amenazados de muerte. Entonces empieza una historia muy emocionante de lealtad, de honradez, de dignidad. Y aparte, el indio, que es el indio Joe, que es el malora del pueblo, se lleva a la niña, a Vicky, wow, Thatcher. Y ahí van los niños a rescatarla.
0: Y todos, oye, van a ser los héroes.
2: Los héroes, pero aparte, sí, los héroes, cuando estaban espiando y escondiéndose, encuentran un tesoro en el panteón. No, es una historia fantástica.
4: Muy interesante.
0: Están felices. ¿Y tú, Andrea, qué sientes ver a tu hija ahí en el escenario? Sí, claro que sí. Nada más préndelo, ahí tiene un botoncito. ¿Me le prendes, Joel, el micrófono, please?
3: Acá me vengo. Pues yo estoy muy feliz. Ahora sí que ver a mi hija hacer lo mismo que hago yo. Me parece maravilloso verla en el escenario. Es una emoción, un amor que... No lo puedo describir. Claro. Y además en esta obra de teatro que la gente no conoce muy bien la historia de Tom Sawyer, los niños de ahora no, y por eso
0: no, qué pena,
3: por eso
0: no
3: Don lo... George la está poniendo, porque es una obra hermosa, la música está espectacular, el vestuario, la escenografía. De verdad, toda la gente que nos está escuchando, vénganse a partir de este domingo 11 de octubre en el Foro Cultural Chapultepec. Funciones 11 y 1 de la tarde. La verdad, los precios están muy accesibles, hay estacionamiento en el teatro.
0: Sí, está padrísimo
3: para toda la familia.
2: Sí, incluso tenemos una promoción ahorita que se le ocurrió a mi hijo Jesús, que es paquete familiar.
0: Paquete familiar.
2: Pagas 3 y entran 4.
0: Está padre.
2: O sea, papá, mamá y los dos niños.
0: O sea que...
2: Bueno, también puede ser la abuela y los dos,
0: sí,
2: niños.
0: Sí, claro, o sea, que cada quien escoja.
4: Paquete familiar.
0: Que cada quien escoja su paquete familiar, que está padre. O sea, compra 3 boletos y en esa compra, Jorge y la producción le regala el cuarto boleto. O sea, va la familia completita. Papá, mamá y dos chamacos. Sí, o los abuelos con los chamacos.
2: Y lo que es padre, Fabián, tú lo sabes, hay un dicho muy famoso que yo no entendía de niño y luego lo entendí ya de adulto: a ver al cine y a divertirse al teatro.
0: Eso es todo.
2: Entonces se divierten los niños viendo a Regina, a Javi, a Lalo, o sea, con todos sus amigos, con todos los adultos que hay 35 actores en escena.
0: Maravilloso.
2: Canto, baile, una orquestación fantástica. Y la verdad estamos muy orgullosos de este montaje. Es un montaje para toda la familia.
0: Qué padre, ¿no, Larisa?
4: Sí.
0: Suena muy padre. Yo creo que les va a ir muy bien.
4: Sí.
0: que es la mejor numeróloga, que hoy vino con la numerología y nos tiene apabullados. Los números son, pero bueno.
2: A ver, analízame. 11 de octubre, Tom Sawyer. Que nos diga.
0: Tienes un minuto, porque se nos acaba el tiempo.
1: Muy bien, es una energía 7 a nivel general, entonces es una energía de mucho, sí, compromiso, esfuerzo, profesionalismo, pero también crecimiento, expansión. Hay una energía 3, la cual nos habla de mucha visibilidad, y el 6, que es, pues, que es algo que está hecho también con el corazón, con el amor y para la familia.
0: ¡Ay, feliz! ¡Bravo!
2: Tom Sawyer, el musical.
0: Tom Sawyer, el musical. Sábados y domingos, teatro.
2: Foro Cultural Chapultepec.
0: Que es una belleza.
2: 556.
0: Que además es una belleza, tiene estacionamiento, puede llegar por cualquier vía, hay muchas vías de comunicación, y es un teatro familiar, que además pueden disfrutar los domingos con los papás, los abuelos, los compadres, los tíos, lleva a los sobrinos, a los hijos y a los nietos.
2: Es una obra para que los papás vayan con sus hijos, analicen lo que acaba de pasar en escena y le puedan contar a sus hijos las aventuras que tuvieron ellos de grande cuando eran niños, y los niños contarán las aventuras que quisieran vivir.
0: Así es, Jorge. Sí.
2: Muchas gracias.
0: Qué pena que se nos acabó el tiempo, pero yo entiendo. Gracias, porque eres un gran profesional, por estar acá, Denise, te quiero.
2: Bueno, nos vinimos ya en el Metrobús, que es el único que dejan pasar.
0: Es lo único.
2: Nos subimos al Metrobús y pudimos atravesar Reforma.
0: Ya los vi, pero llegaron. Mil gracias, de verdad, Jorge, te quiero mucho.
2: Muchas, igualmente.
0: Muchas gracias. Felicidades por la familia de 10, que nos has hecho llorar cada domingo.
2: Ahí vamos con la
0: familia. Y van con un rating impactante. Ay, nena, eres terrible. Pero bueno, ya nos vamos. Yo le Larisa, gracias.
1: Gracias,
0: Javi. Gracias, Regina.
2: Gracias, Lalo.
0: Oiga, vayas al baño, acá tengo un baño, una recomendación. Mucho éxito este domingo en el teatro.
2: Foro Cultural Chapultepec, 11 y 1 de la tarde, Tom Sawyer, el musical.
0: Y además el paquete familiar, que usted compra 3 boletos y le regalamos el cuarto. Fabián Lavalle ya se puso de acuerdo y vamos a estar promocionando hoy y mañana y pasado, por supuesto, esta gran puesta en escena.
5: Muchas gracias.
0: El tiempo, Alberto Peraz, ya me pasé. Nos vemos si Dios quiere mañana, que espero que quiera. Yo me voy corriendo al chismorreo, yo soy pobre. No tengo palmino. Hasta mañana.
5: Bye.
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10: Revista del Consumidor. Radio. ¿Te da miedo que tu plancha queme tu blusa favorita? En nuestro estudio de calidad pusimos a prueba distintas planchas de vapor y te demostraremos que no necesitas gastar una fortuna para tenerla mejor.
11: Además, ¿sabes cómo actuar en caso de que un siniestro afecte tu vivienda? En nuestra brújula de compra te explicamos de forma sencilla cómo elegir un seguro de casa-habitación que proteja tu patrimonio. Quédate y descubre cómo cuidar tu dinero.
10: Revista del Consumidor.
11: ¿Cuánto tiempo inviertes a la semana tratando de quitarle las arrugas a tu ropa favorita? El ritmo de vida actual exige que el cuidado de nuestras prendas sea rápido, seguro y eficiente.
10: Y aunque existen textiles que no necesitan alisarse, la plancha de vapor ha evolucionado para seguir siendo una pieza clave en nuestro hogar.
11: A diferencia de las tradicionales planchas secas, las de vapor requieren menos esfuerzo y reducen el riesgo de dañar tejidos como el algodón, lino, mezclilla o poliéster.
10: En su interior cuentan con un depósito de agua que al calentarse libera vapor a través de los orificios ubicados en la suela. La combinación de calor y humedad suaviza las fibras de tela, lo que permite que se estiren y recuperen su forma original.
11: Además, en la actualidad existen algunas que cuentan con tecnología anti-sarro, golpe de vapor para arrugas difíciles y funciones verticales para alisar sin una tabla de planchado.
10: Para que tu compra sea inteligente y elijas una aliada que mantenga tu ropa en óptimas condiciones, realizamos un estudio de calidad en el que se pusieron a prueba algunas planchas de vapor.
12: En este estudio de calidad de planchas analizamos 23 modelos de planchas de 11 marcas distintas.
11: Para garantizar tu seguridad y el cuidado de tu economía, el laboratorio verificó la resistencia del cable a las altas temperaturas, el consumo eléctrico y que ninguna plancha presentara escurrimientos o calentamiento en las zonas que tocas con las manos.
10: También pusimos a prueba su desempeño, qué tan rápido calientan, qué tan bien distribuyen el calor en la suela y, por supuesto, su capacidad real para desarrugar distintos tipos de tela.
11: La buena noticia es que todos los modelos analizados son seguros para usarse en casa. Además, 6 modelos obtuvieron la máxima calificación en su desempeño general. Hablamos de equipos de Black & Decker, Advio Home, Hamilton Beach, Koblenz, Taurus y Tefal.
10: Si planchas con el tiempo contado antes de salir al trabajo, considera esto. 3 modelos de la marca Rowenta y uno de Tefal fueron los que más tardaron en alcanzar su temperatura máxima.
11: Y hablando de temperatura, el control del calor es clave para no arruinar tus prendas. En nuestras pruebas, un modelo de Oster y uno de Rowenta no lograron distribuir la temperatura de manera uniforme en toda la suela.
10: También deberás tener cuidado al planchar telas delicadas con un modelo de Black & Decker, Chi, Mainstays, Oster y 2 modelos de Hamilton Beach, ya que presentaron variaciones térmicas importantes al cambiar sus ajustes de calor.
11: Además, toma en cuenta que un modelo de Hamilton Beach y las versiones Etna y Sakura Steam de Taurus requieren más pasadas para quitar las arrugas.
10: Y mucha atención al etiquetado, ya que 20 de 23 modelos analizados incumplen la norma oficial mexicana. Esto porque no presentan la información comercial completa en sus empaques, instructivos o garantías. Revisa muy bien lo que compras.
11: Un detalle que llamó mucho nuestra atención es cómo se relaciona el precio con la calidad. A veces creemos que invertir más garantiza el mejor equipo, pero comparar opciones nos puede dar grandes sorpresas.
10: Por ejemplo, en el mercado puedes encontrar un modelo de Rowenta y uno de Chi que rebasan los $2,000, obteniendo en el laboratorio calificaciones de bueno y muy bueno.
11: Mientras que, por el lado de las opciones más económicas, un modelo de Taurus y otro de Black & Decker, que rondan los $300, alcanzaron la excelencia en su desempeño.
10: Al final, la mejor plancha no es necesariamente la más costosa o la de diseño más llamativo, sino aquella que se adapta a tu ritmo de vida, cuida tus prendas favoritas y se ajusta a tu presupuesto.
12: La información completa de este estudio de calidad la puedes revisar en la Revista del Consumidor en su versión digital y su versión impresa.
11: Tu casa es el hogar donde compartes momentos con quienes más quieres y donde construyes recuerdos inolvidables.
10: Sin embargo, un incendio, una inundación, un robo o un fenómeno natural pueden ocurrir de manera inesperada y generar pérdidas económicas importantes.
11: Pero contar con un seguro de casa-habitación te ayuda a proteger tu vivienda y los bienes que hay en ella, desde muebles y electrodomésticos hasta obras de arte y, en algunos casos, tus mascotas. Ten en cuenta que la cobertura depende de lo establecido en tu póliza sobre los daños parciales o totales ocasionados por los diversos riesgos existentes.
10: Por eso es importante revisar qué tipo de seguro estás contratando. Las coberturas más comunes te respaldan ante lo impredecible: incendios, explosiones, tormentas, terremotos, erupciones, huracanes, inundaciones e incluso ante huelgas o actos de vandalismo.
11: Y como los accidentes ocurren, también hay seguros que cubren otro tipo de responsabilidades. Por ejemplo, en el caso de que tú o alguien de tu familia causen un daño a un tercero, ya sea dentro o fuera de casa.
10: Si un siniestro te obliga a salir de tu vivienda, no te preocupes. Hay pólizas que cubren gastos extraordinarios. Incluyen estancias en hoteles o alojamientos temporales, costos de mudanza y remoción de escombros. Además, ante un robo también puedes proteger tus pertenencias como dinero, joyas, obras de arte, muebles y electrodomésticos.
11: Y para tu mayor tranquilidad, puedes sumar coberturas adicionales para tus equipos electrónicos, apoyo legal e incluso servicios de emergencia como plomería, cerrajería, electricidad, auxilio vial y guardería para tus mascotas.
10: Ahora, ¿cuánto cuesta proteger tu patrimonio? Los costos varían según la aseguradora y el nivel de protección que elijas.
11: En la Revista del Consumidor de septiembre, comparamos seguros para casa-habitación de distintos bancos y aseguradoras a través de sus cotizadores en línea. Para este ejercicio consideramos una vivienda propia de 250 metros cuadrados. ¡Consúltala!
10: Recuerda que las tarifas cambian según el valor y las necesidades de tu vivienda. Lo ideal es consultarlo directamente con un agente de seguros o ejecutivo bancario para obtener tu cotización exacta.
11: No olvides que si necesitas ayuda, tienes a quien acudir.
10: Para localizar a un agente de seguros capacitado, capacitado. Acércate a la Asociación Mexicana de Agentes de Seguros y Fianzas, AC, en amasfac.org o al 55 55 14 20 90.
11: Y si quieres verificar que un agente o institución estén autorizados, la Comisión Nacional de Seguros y Fianzas te asesora en https://www.gob.mx/CNSF o llamando al 55 57 24 7400.
10: Para resolver cualquier duda, inconformidad o reclamación, la Condusef te respalda en conducef.gob.mx o en el 55 53 40 09 99. Infórmate, compara y protege lo que más quieres.
11: Por último, toma en cuenta estos consejos clave antes y después de contratar.
10: Compara opciones y elige una póliza que se adapte a las necesidades reales de tu hogar, garantizando protección a un buen costo.
11: Al contratar, proporciona los datos exactos sobre el valor y las características de tu vivienda, ya que la información incorrecta puede afectar el pago de una indemnización.
10: Una vez que tengas tu póliza, revísala a detalle. Verifica los datos, las condiciones generales y la cobertura de responsabilidad civil.
11: Guarda copias digitales de la póliza, comprobantes de pago y escrituras.
10: Mantén siempre tus pagos al corriente para no perder la vigencia de tu protección. Y ante cualquier siniestro, ten a la mano tu número de póliza para comunicarte de inmediato con la aseguradora.
11: Si quieres saber más detalles, consulta nuestra sección Brújula de Compra en la Revista del Consumidor, ya sea en su versión física o digital.
10: Porque proteger tu hogar y vivir con tranquilidad también requiere informarse.
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11: 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En Facebook nos encuentras como Revista del Consumidor MX y Profeco Oficial. En Instagram estamos como @revistadelconsumidorMX y @profecooficial. En X las cuentas son @rdelconsumidor y @profeco. Y en TikTok, síguenos como @profeco.
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1: ¡Se murió Lucio Vázquez!

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0: Continuamos con más aquí en Informe 24. Ya está con nosotros. ¿Con quién tenemos el gusto?
1: Erika García. Hola, ¿qué tal? ¿Cómo estás?
0: Erika García. ¿Y su marido cómo se llama?
1: Kuwait.
0: Kuwait.
1: Kuwait.
0: Es su guarura.
1: Sí.
0: Una mujer tan bella tiene que tener guarura, ¿sí, sí o no, jefe? Como, sí, como debe ser.
1: Así es.
0: Erika, pues viene, hay interés en el tema político, hay interés en continuar haciendo la política pública que a veces se pierde, ¿no? Pero Erika García, ¿qué intenciones tiene ahora? Porque por el tema del INE podemos informar nada más.
1: Exactamente. No, pues te quiero agradecer muchísimo.
0: Buenos días, Ya me estaba viendo grosero.
1: Buenos días, ¿no? Buenos días. Te quiero agradecer por tu gran invitación. Te lo agradezco muchísimo. Así como tú lo comentas por temas electorales, por INE y todo. Soy una aspirante para la Diputación Federal de Distrito 1.
0: Distrito 1.
1: Distrito 1, así es.
0: ¿Ya tiene experiencia política?
1: Claro que la tengo.
0: Platíquenos.
1: Mira, yo mi carrera política la inicié desde el 2018, uh-huh, en territorio en Chihuahua, y de Chihuahua me vine para acá, para la frontera más hermosa, preciosa.
0: Como debe ser.
1: Sí, sí, sí. Ahorita soy tejedora de la patria, soy tejedora, soy presidenta seccional también. He buscado a los ciudadanos, he andado en territorio tocando puerta por puerta.
0: ¿Y el distrito de dónde a dónde es?
1: El distrito 1 corresponde a Chaveña, centro y parte de allá.
0: Fíjese, son... Uy, la Chaveña, la Chaveña. No sé si por historia es la colonia 2 o colonia 1. Bueno, al rato me acuerdo.
1: Ajá.
0: Pero ese lugar en temas federales sí necesita inversión, sí necesita iniciativas, ¿no?
1: Sí, la verdad que sí.
0: ¿Qué propondría usted? Nada más como plática, no decir, no, yo voy a hacer, no, como plática. ¿Qué ve que falta?
1: Mira, la verdad, falta más de que se vayan con la gente, que vayan a sus casas, que vayan, los escuchen al ciudadano, uh-huh, a nuestra gente hermosa de Ciudad Juárez. Yo digo, yo en lo personal, es escucharlos, uh-huh, no nada más ir a prometerles y no cumplir. Entonces, eso es lo que yo...
0: Porque tenemos malas experiencias con algunos diputados federales de antaño, ¿no? De antes, uh-huh, cómo era el asunto. Yo creo que mucha gente cree que el recurso económico del municipio es mucho, ¿no? Al municipio le das nada más como 10,000,000,000 de pesos y el gasto corriente de ellos es de 5,500. Yo creo que también lo ha dicho el alcalde con licencia. Te quedan como 4,500,000,000 y de ahí 4,500,000,000 de pesos para una población que ya casi somos 2,000,000. O sea,
1: exacto,
0: poquitillo, ¿no? Yo creo que un futuro diputado o diputada federal tiene que hacer esas gestiones. Más dinero, porque somos más grandes que los estados. Y los estados agarran 50,000, 60,000, 70,000,000 de pesos. Uh-huh. Claro, aquí no nos los van a dar. Yo creo que vamos a morir primero yo, ¿verdad? Y su esposo. Y
1: a todos.
0: Y no va a llegar ese presupuesto, pero yo creo que tienen... Ese tipo de gestiones tienen que ser por parte de ustedes si llegan a tribuna. Porque 10,000,000,000 de pesos, no, ni guachochi, hombre. O sea, aquí por estudio, por análisis, por comparativo poblacional y geográfico, mínimo unos 30,000,000,000 de pesos, más o menos. O sea, hay mucha compromiso con Juárez y sobre todo hay una deuda histórica con Juárez.
1: Así es, ya ves que la gobernadora Maru Campos no quiere hacer nada para acá, para Ciudad Juárez.
0: ¿Así lo perciben ustedes?
1: ¿Mande?
0: ¿Así lo perciben ustedes?
1: Exactamente. Sí, yo como ciudadana, como madre de familia, como que yo
0: como
1: vivo
0: habitante,
1: aquí,
0: sí,
1: como habitante de Ciudad Juárez, está descuidada en el sentido de que la gobernadora no mira hacia Ciudad Juárez y nunca la ha mirado. Ya ahorita, ¿ya para qué? O sea, ¿ya para qué viene?
0: Sale en septiembre, pero como... Bueno, también la administración, ajá, municipal sale en septiembre. Pero ya dejan de jalar desde febrero. Ah, no,
1: no, ya de... no, pero ella se me hace que desde que inició no ha jalado. ¿No ha jalado ella?
0: Ella lo dijo, yo soy cobarde.
1: La verdad, así que... pues no ha jalado la gobernadora, no ha hecho su trabajo como se debe de ser.
0: No, y usted en su aspiración, porque todavía tiene que ver una especie de tómbola en la encuesta, así es. Famosa encuesta. Bueno, dice la gente, no hay encuesta. A mí me marcaron dos veces. Oiga, ¿usted por quién va? ¿Por ella o por él? Y le digo, por él. ¡Ah! y ya. Yo siempre he sido sincero, una característica mía, sincero.
1: Sí,
0: porque la joven Chávez, yo decía, la joven Andrea Chávez, hacía su campaña. Yo creo que ese fue su error. Fue su error, o sea, tiene mucho punch a nivel nacional, inclusive tal vez a nivel estado, ¿no? Pero aquí en Juárez, como dijo el licenciado Cruz, es que México es México, pero Chihuahua es Chihuahua.
1: Exactamente.
0: Y ese fue el error muy garrafal. Pero bueno, ya cuando estás ahí en ciertos cargos, pierdes un poco el piso, te gana la soberbia y no escuchas.
1: Y
0: ese es el problema.
1: Exacto, no hay que perder el piso.
0: Exacto. Oye, con esa experiencia que tiene usted en el tema político, ¿qué se tiene que esperar para llegar a usted a su meta en el tema de que ser elegida? ¿Contra quién compite? ¿Cómo va a estar el asunto?
1: Mira, yo ahorita, dicen después en diciembre, el mes de diciembre van a decir quién es el...
0: ¿Participa en una tómbola?
1: Sí, así es, o sea, se tiene que participar, o sea, no es de que...
0: Yo
1: no,
0: y...
1: No.
0: Echo el boletito y ya, nada.
1: No, sí, tienen que...
0: Ya ha ido a México y preguntó y le dijeron...
1: Órale. No he ido a México.
0: Pero ese es el asunto.
1: Sí, ajá.
0: ¿Y cómo es su participación y que digan, ya es oficial, usted le entra?
1: Sabes que eso lo van a decir hasta
0: ah, ok.
1: Ajá.
0: Entonces no, usted tiene... Erika Valenzuela tiene intenciones.
1: Erika García
0: le puse.
1: Es que Valenzuela es mi esposo.
0: Ah, ok. ¿Y yo por qué le puse Valenzuela? Ah, Erika García. Ok.
1: De Valenzuela.
0: Ok. Entonces usted va a esperar.
1: Háblame de tú, ¿eh?
0: Ah, okay.
1: Háblame de tú.
0: Es que mi mamá me regañaba.
1: No.
0: Bueno, yo le voy a hablar de tú, ¿eh? Le voy a hablar de tú.
1: Sí.
0: Bueno.
1: Estamos bien jóvenes.
0: Y tú tienes que esperar entonces hasta diciembre.
1: Así.
0: ¿Tienen establecido una fecha?
1: No, aún no han dicho qué fecha. Hay que esperar. Hay que esperarla.
0: Pero les dijeron el mes de diciembre.
1: Sí, ahí está. Está publicado, de hecho está
0: publicado. Ah, está publicado.
1: Ajá, en la página de Morena, ahí sale toda la convocatoria, todos los reglamentos.
0: Ah, ok. Todo.
1: Ajá.
0: ¿Cuántos hijos tiene?
1: Yo tengo dos niñas, una de 23 y una de 16.
0: ¿Una de 20? ¿Estudian?
1: Sí, la chiquita. Sigue estudiando, la grande ya es toda una licenciada en finanzas.
0: En finanzas. Sí. ¿Por dónde vive usted?
1: Nosotros vivimos por acequia, más o menos.
0: Por
1: las acequias.
0: Las
1: también.
0: Acequias, ok.
1: Saludos.
0: Hasta allá, hasta el pueblo.
1: Sí. A mi sección.
0: ¿Y por qué ese interés de participar? Porque acordémonos antes que la política podrida de antaño, que le hizo mucho daño al país, sí. Siempre eran los mismos, no, usted es madre de familia, el caballero es padre de familia,
1: así es.
0: Un servidor, pues yo quiero entrarle, ¿no? Quiero hacer, y te das cuenta que podemos hacer política independientemente de nuestro estatus, de nuestra posición, para abonarle a México, ¿no? A nuestro estado. Gracias. ¿Con usted cómo es el caso? Como tú.
1: Sabes que a mí siempre me ha gustado la política. Y yo dije, ya es hora. ¿Por qué? Porque es tiempo de mujeres. Es tiempo de mujeres, rostros nuevos. No siempre.
0: ¿A qué importante es eso?
1: No siempre los mismos y los mismos, no. Quiero que quede muy claro, pues que es tiempo de nosotras las mujeres. Y que den oportunidad a los nuevos rostros que como madre de familia, hija, ese es mi
0: ¿Qué dicen? Mi poder. ¿Qué dicen sus hijas?
1: Están muy orgullosas. No, están muy orgullosas. Me dijeron, ya te habías tardado, mamá, ya te habías tardado. Pues ahí andamos. Sí, ellas están muy contentas.
0: Las
1: Estoy
0: dos,
1: orgullosas las dos, sí.
0: cuando les dije, le voy a entrar.
1: Me dijeron, ay, mamá, estás bien loquilla.
0: La
1: Sí,
0: chiquilla y la grande.
1: la chiquilla y la grande, sí.
0: Pero saben que tiene experiencia.
1: Así es, así es. Y siempre apoyando a nuestra gente
0: Voy a sacar un poquito.
1: sí,
0: Ajá.
1: siempre apoyando a la gente de Ciudad Juárez.
0: Y el cuando ve esta situación de que Morena se le conoce como partido, pero es un movimiento y apertura las candidaturas a los ciudadanos. El caballero de su esposo, ¿qué onda le damos? ¿Qué le dijo él? Porque los hombres, bueno, nosotros nos hace mamá. Digo yo, una vez cuando estaba aquí con las mujeres, con el tema de las mujeres, para que dije, somos machistas por mamá, porque mamá te dice, no te dejes. Háblale fuerte, tú eres el hombre. Pero nosotros,
1: Es que
0: usted manda, usted manda, ¿sí o no? Sí,
1: sí. Sí,
0: dice.
1: la verdad. Ellos, la verdad, nosotros mandamos.
0: Sí, o
1: Y ellos
0: sea,
1: dicen, yo mando, pero nada más con los puros ojos, así de que,
0: echando la mirada.
1: mira. Sí, claro.
0: Eso cambia,
1: Sí.
0: porque hay masculinos, no machos, masculinos, bueno, sí, machos que no lo permiten.
1: No lo
0: Estamos
1: permiten.
0: bien atarantados algunos, generalizando,
1: Así
0: no es que
1: es.
0: yo, generalizando por educación. Y lo voy a decir, hay atarantados de tú, hasta te menosprecian, te dicen que no puedes, inclusive utilizan insultos, o
1: Así es.
0: sea, está rara la sociedad.
1: Fíjate que yo en ese caso no
0: Ajá,
1: estoy.
0: qué buena
1: Mi
0: onda.
1: esposo le agradezco muchísimo por su gran apoyo y él me dice, vamos, vamos, yo te apoyo y él siempre va a andar conmigo.
0: Y aquí lo tiene desvelado.
1: Sí, realmente sí. Y la verdad, pues yo le agradezco muchísimo porque no cualquiera, como tú lo dices, no cualquier hombre
0: Inclusive hasta
1: apoya.
0: se dividen. No, yo me voy a
1: Exacto.
0: trabajar, tú quédate ahí. Y
1: Ajá,
0: los que apoyan dicen, no, yo voy
1: sí.
0: contigo, ya pedí permiso.
1: Exactamente. Y él tiene bien puestos los tenis
0: ¿Cómo
1: conmigo. Como debe de ser, si
0: ¿Y cómo
1: no.
0: se siente? Ay, ¿cómo le va, no?
1: ¿Y cómo te va? ¿Cómo te
0: ¿Y cómo se siente usted con eso?
1: Me siento contenta.
0: Qué padre.
1: Soy una mujer muy afortunada por el hecho de haber nacido mujer. Y el hecho de que me estén apoyando mi familia, soy afortunadamente
0: Y
1: feliz.
0: en su alrededor hay un entorno laboral y familiar, como dice usted, laboral, ¿cómo lo ven? ¿Qué dicen sus compas? Porque, pues, lamentablemente el capitalismo duro, el capitalismo de los estadounidenses, siempre pide que seamos ignorantes, que digamos, ni hacen nada, ni sé quién es. O sea, la gente no se involucra en la política. Para
1: Exacto.
0: criticar sí somos buenos,
1: Ah,
0: pero
1: pero
0: no
1: para.
0: sabemos ni cuántos regidores, ni cuántos senadores, ni cuántos diputados locales, federales, ni enmienda, es decir, ni saben qué. Y no es por saber, sino que tenemos que enterarnos. Y siempre
1: Así
0: manejamos
1: es.
0: como sociedad una postura. ¿Para qué? Si no hacen nada.
1: Ándale. Mira, en esa postura, como tú lo dices, sí he recibido un gran apoyo. Un gran apoyo, dicen nuevos rostros, sobre todo pues el partido, nuestro partido que siempre ha luchado para apoyar a la mujer, desde Claudia Sheinbaum Pardo, que es una, ya ves, es nuestra presidenta,
0: Una
1: una
0: mujer.
1: mujer por primera vez, y es algo histórico.
0: Y si les va bien en el movimiento, no sé si Andrea Chávez, sea alcaldesa o no, depende de los votos, sería la primera mujer, ¿no?
1: Exactamente,
0: Porque
1: sería
0: no
1: la
0: hemos
1: primera
0: tenido,
1: mujer.
0: usted, ¿no, verdad? Yo
1: No,
0: que recuerde,
1: no,
0: no.
1: no, no, no,
0: Había
1: sería
0: uno
1: la
0: medio raro
1: primera.
0: ahí en la presidencia, pero no. Sale en la tele. Ah, pero no, no, yo sé.
1: Ajá, sería la primera mujer.
0: Sería la primera.
1: Vuelvo a lo mismo,
0: Los
1: dicen
0: dos son de
1: siempre
0: la
1: mujer.
0: UACJ, ¿eh?
1: Fíjate,
0: Los dos, tanto el
1: el
0: licenciado con
1: licenciado.
0: licencia y la senadora con licencia.
1: Un saludo. Que van a vamos a ir agarrados de la mano, agarrados de la mano y vamos a hacer un muy buen equipo.
0: Esto que viene ante. Las elecciones son en julio del próximo año, ¿no?
1: Así es,
0: Y
1: 9/27.
0: tienen que pedir una licencia. Bueno, va por pasos.
1: Ajá.
0: ¿Cómo lo ve? Porque alguien de la oposición tiene que decir, yo quiero aquel distrito, yo le entro a los trancazos en aquel distrito, porque podemos decir somos los buenos y eso, pero si yo estoy en el poder, yo no me voy a dejar.
1: Claro.
0: Yo gobernador o gobernadora, o yo alcalde o alcaldesa de la capital, yo tengo el... No va a ser fácil. ¿Cómo la ve usted? ¿Cómo la ves tú?
1: Yo la veo que sí. Que sí.
0: ¿Por qué?
1: Porque me siento capaz. Me siento capaz y porque he luchado con junto con nuestro expresidente López Obrador.
0: Y aquí en el... En el territorio, ¿sabe de algún contrincante de oposición usted?
1: La verdad que no, ¿eh?
0: ¿No?
1: No he visto y ni quiero ver porque no van a llegar.
0: Órale.
1: No van a llegar.
0: ¿Y de su movimiento ya hay algún interés? ¿O usted es la única interesada?
1: La verdad, desconozco quién...
0: Porque yo no sé tampoco quién...
1: ¿Quién va? La verdad,
0: y ya la llevamos de gane.
1: Ajá, ya vamos... la verdad no tengo conocimiento que quién vaya, fíjate.
0: Porque Maite Vargas está en el 3, ¿no?
1: Ajá, sí, sí.
0: Alejandro
1: Cuellar.
0: Ajá.
1: Está en el 4.
0: En el 4. ¿Y usted va por el 1?
1: El 1.
0: ¿Quién es el del 1?
1: Ahorita creo que es Daniel Murguía.
0: Ah, Daniel Murguía.
1: Ajá, Murguía.
0: Ah, sí, él ya no se reelige, ya es la segunda, ¿verdad?
1: La verdad, yo creo que no, ya pero no. La verdad no sé. Sí, porque son nada más dos veces, sí.
0: Sí, no, ya estaría de Dios. No sé, bueno, no sé, al rato lo leo, pero... ¿Y entonces el 2? Uh-huh. Aquí son 4 distritos federales.
1: Sí, así es.
0: ¿Y usted quiere el 1?
1: El 1, así es.
0: Porque el que le toca está interesante. Ahí hay una participación económica a nivel nacional, si no me equivoco, porque le tocó a Querétaro y le tocó a Puebla de bajar un recurso federal para invertir en el centro histórico de su estado. Entonces, si usted gana, ahí le encargamos, ¿no? Porque
1: por meterle una lana.
0: Mucha gente dice, no, dicen los, bueno, no es grosería, es una incapacidad, los inútiles de una televisora azteca, que la gente que vivimos en Juárez, decimos que la ciudad está muy sucia, no. Los sucios somos nosotros, la ciudad está bonita.
1: Exactamente.
0: Nosotros somos los sucios. Lo estaba viendo en la mañana, le doy un repaso y pongo un audiolibro, entre comillas, después lo leo. No me gustan mucho los audiolibros. Estaba escuchando a Carlos Marx en algunas ponencias. Pero, y ya leí, le di un recorrido ayer hasta las páginas web y las redes sociales, ¿no? Y en Facebook salta eso. ¿Cómo me incomoda que siendo de Juárez, no sé cómo lo veas tú, que hablemos más mal de la ciudad si esto nos da de engullir y tragar y comer?
1: Exactamente. Sabes que siento yo, como lo dices tú, es la gente es la que ensucia, la gente es la que... un hecho que me sucedió a mí el día de ayer, iba enfrente una camioneta, baja el vidrio la muchacha y saca un... La basura de la
0: placas
1: burguesa.
0: De Texas, no me diga.
1: Sin comentarios, ¿verdad? Saca y la tira.
0: No manches, o sea, vas a la capital, no tiras basura, vas aquí al charco a donde te quitan la vida los norteamericanos del paso y no tiras basura. Fíjate. Pero aquí sí tiras basura.
1: No, o sea, es algo, yo quiero decirles que hay que hacer conciencia.
0: Sí.
1: Si quieres que tu ciudad se vea bonita, no tires basura.
0: Sí.
1: Y luego ya ves que van y tiran escombro. Acaban de limpiar y van y tiran escombro. No, o sea, es algo...
0: No, es terrible, es molesto.
1: Es molesto.
0: Ahí en el... yo vivo por el residencial Mezquital. Okay. Por allá por el Mezquital. Y arreglaron
1: ¿Saludos?
0: Una calle, arreglaron unas calles. 2 días nada más duró.
1: Fíjate.
0: No manches, dices tú, pues ¿cuándo vamos a salir del hoyo? Si nosotros...
1: Si la gente no coopera, no ayuda, pero así como hay gente...
0: Rara.
1: Rarita, o sea, no,
0: gente.
1: Rara del sentido, aclarando, del sentido de que no son limpios, o sea, que son... Bueno, hay una página que dice los cochinos de...
0: El cochinote de la semana, ¿no?
1: Ajá.
0: El Charlie, un Charlie
1: sí,
0: Boy.
1: Sí, ajá.
0: Y el y yo insisto, llegando a ese cargo... iniciativas de, bueno, Sí, porque punto de acuerdo son corregidores, una iniciativa de apoyo, ¿no? Para el primer cuadro de la ciudad
1: La verdad que
0: y
1: sí,
0: las colonias.
1: imagínate. O sea, qué bonito. Pero volvemos a lo mismo, hay que cuidar.
0: Hay que
1: Hay que
0: cuidar.
1: cuidar porque si ponemos una banquita y al ratito ya está rayada.
0: Sí, hombre, ay, no.
1: Ese es el problema. Fíjate que fui la semana pasada al centro. Me dio mucho gusto ver más gente en el centro.
0: Sí.
1: Está más limpio
0: Sí.
1: el centro.
0: No, el Gibran Solís
1: Es
0: le
1: muy
0: mete,
1: limpio.
0: pero como que dicen, a ver, ¿quién tira más basura? Y el funcionario dice, no, no tiren, les voy a ganar. Y el ciudadano, yo les voy a... Ay, no.
1: Ya
0: Pero
1: sé, ya
0: bueno,
1: sé.
0: yo digo
1: Está
0: que
1: feo.
0: la calle que está a un costado de la catedral, de norte a sur, deberían cerrarla, ya para que sea más peatonal.
1: Fíjate.
0: Sí, cerrarla
1: Estaría
0: ahí,
1: muy bien.
0: ya no entramos ahí, ya es muy complicado. Ahí de la presidencia municipal vieja,
1: Ah,
0: ya de ahí
1: ya, ajá.
0: hasta las vías cerrarlo.
1: Fíjate.
0: Para que yo digo, ya no se puede. Ahí no me gustó lo que hizo el gobierno del estado porque puso una especie de estación de el Juárez Bus.
1: Ay,
0: Y
1: otra vez.
0: enfrente, fíjese, no sé si sabemos de historia o bueno, enfrente de la catedral está, lógico que está el parque, ¿no? O donde, es una estancia enorme, ¿no?
1: Ah, okay.
0: Enfrente de la catedral.
1: Sí.
0: Y después siguen los boleros, los que bolean ahí.
1: Sí.
0: Y está una escultura que se llama Lezama. Esa
1: Ah,
0: escultura se llaman
1: ya.
0: los arcos de Lezama.
1: Oh.
0: Pues pone gobierno del estado, no es tirando, simplemente estoy tirando. No, ponen una especie de, educadamente, o
1: Educadamente.
0: sea, que no manches. Y ponen una estación para vender boletos y para meterte hacia abajo. Y tapas lo que es la catedral y el arco de Lezama, ya no lo ves.
1: Ya no,
0: Están los
1: ya no
0: boleros.
1: luce.
0: No luce,
1: No
0: hombre.
1: luce.
0: Parece Guatemala, no sé. Colombia, porque eso nos tira mucho a nosotros. Los de Colombia, así que. El gobierno de Colombia. O sea, no sé, no pensaron. No pensaron ahí.
1: Pues, ¿qué te puedo decir? Ya ves la Torre Centinela. ¿Qué hicieron ahí en la Torre Centinela?
0: Me metieron mucha lana. Ya,
1: Muchísima.
0: ya eso, ya va a ser un icono para Juárez, se entiende, pero el costo no nos gustó.
1: No, no, no. Me hubieran metido mejor en otras cosas. No era tan necesario. No era tan necesario, la verdad.
0: Buen punto.
1: ¿Cuántos pisos son?
0: 8.
1: Son 8. ¿Cuántos pisos se usan? Yo no he entrado ni quiero entrar, la verdad.
0: Yo entré
1: A ver, dinos tú.
0: el
1: O sea.
0: sexto, el primero, el cuarto piso y el helipuerto. Párale de contar, dice.
1: No, no, es puro
0: Porque
1: dinero
0: es que
1: también.
0: hay necesidades aquí, según el IMIP, el Instituto Municipal de Investigación y Planeación, te puedes gastar 5.000 millones de pesos en drenaje pluvial, porque hay drenaje sanitario, que es muy diferente el sanitario
1: Al
0: al
1: de
0: pluvial, no
1: pluvial,
0: tenemos pluvial. Pues si esa lana la habías metido ahí, nos quitamos de bronca con las inundaciones, ¿no? Entre comillas.
1: así es.
0: El Paso y la capital llueve muchísimo y tienen un drenaje pluvial en toda la extensión de la palabra. Aquí llueve, ¿no? Y el drenaje sanitario, ¿quieres que haga el jale? No,
1: No,
0: nunca.
1: no, no, no, no.
0: Y eso cuestiona, no, es que las calles, es lógico. Llueve y se acaba, es lógico, donde quieras acaba una calle cuando llueve, son precipitaciones.
1: Así
0: Y la
1: es.
0: gente, es que no, Dios, dices
1: No,
0: tú, pero bueno.
1: mira, por ejemplo, ahora que llovió muchísimo,
0: Son trombas, tormentas.
1: son tormentas, pero aquí se vio lo que habían hecho anterior, años,
0: Sí,
1: años, años,
0: nada.
1: años
0: Saludo a
1: atrás,
0: Ramón
1: o sea.
0: Galindo y a el Cuchicuchi Pedro Ferriz,
1: Fíjate.
0: Alfredo Delgado, a Gustavo Elizondo.
1: Tiene buena memoria.
0: Sí, yo cubrí, empecé a trabajar a mis 17, 18 años
1: Bien jovencito.
0: con en el periodismo, con qué, se me hace que fue con el

0: anteriores sí. años y él está
1: Hay
0: haciendo 30 todo
1: años
0: lo...
1: de rezago.
0: Exactamente, o sea, estamos, bueno, Una, está dos, haciendo tres, cuatro, todo lo sí. posible, pues no quieran que arregle algo que ya hace, como dices tú, hace 30 años.
1: Me acuerdo que una vez le preguntamos, bueno, estaba yo ahí, a Gustavo Elizondo, oiga, ¿y por qué había llovido? Había caído una nevada y el desagüe y había mucho acumulamiento de agua. ¿Por qué no una inversión directa en el drenaje pluvial? Siempre ha sido eso. Ya se da por la tangente y se va y quedamos pocos. Y él no los dijo. Yo lo conozco a Gustavo, al ingeniero. Dice, pues esas obras no se ven, dice, yo necesito que se vean las obras. En temas políticos. Por ejemplo, hay una obra fregoncísima del licenciado Cruz Pérez Cuello, el estadio que está en el suroriente.
0: Ay, está precioso, ¿eh?
1: Es una no, obra que se ve. Exacto. Y todavía dicen, no, no hizo nada. Dice, nada, macho. No.
0: Sí, ha hecho más que ellos.
1: ¿Usted ha ido al Teto Oscar?
0: Sí.
1: Hizo una inversión de 300 y un poquito más de 300 millones de pesos en una calle y un túnel abajo. Uh-huh. No manches.
0: O sea, ha hecho mucho y se ve la diferencia.
1: Yo cuestioné mucho también. Ahí antes de Teto Oscar está el libramiento, del kilómetro 20, el libramiento que va a la Universidad Tecnológica de Ciudad Juárez. Uh-huh. De sur a norte, le mete el estado y, hicimos esta calle y estuvo bien porque pues nada más era una callecita, ida y vuelta. Uh-huh. Y agarra al licenciado Cruz Pérez Cuellar, no, nosotros también tenemos planes con eso. ¿Qué van a hacer? La otra calle, de norte a sur. O sea, ¿cómo yo teniendo tanto recurso estatal me puede empatar el municipio? O sea, uno hizo una calle, el otro hizo la otra calle, pero yo, municipio con poco recurso, hice lo mismo que tú, estado.
0: Y no estamos endeudados.
1: Importante.
0: Porque de ciudad, nuestro estado grande, Chihuahua, está, pero, y luego todavía sacaron otra deuda más.
1: Sí,
0: y ya se van.
1: Pues está cañón con el tema de los...
0: Aquí no tenemos deuda. Sí. Y eso me da muchísimo gusto porque no hay deuda.
1: Así es. Oiga, ya para avanzar en la charla y llegar a la parte final.
0: Uh-huh. ¡Ay, qué rápido!
1: ¿Sí, ¿no media me pasó? Hora.
0: Sí.
1: Son $5,000 ahorita que lleva gastado.
0: Ah, sí.
1: Qué interesante, ¿no? Ser parte de la política, venir de la sociedad y decir, yo le entro.
0: Sí. Siento yo que me arriesgué, pero a la vez digo, sí se puede.
1: Sí, porque se puede. No gana.
0: Exacto.
1: El no ya está. El no ya está. Vamos por el sí, como dice el librito.
0: Claro. Y sí.
1: ¿Cuál es el mensaje a la sociedad y sobre todo en el distrito que va a estar usted?
0: Los invito a que me conozcan. Soy Erika García. Soy madre de familia. Soy gente como ustedes, como cualquier persona. Yo sé que hay que darle oportunidades a los nuevos rostros y sobre todo que sean personas realmente del partido. Pues yo les quiero dar esa dudita, que se metan a mis redes sociales como Erika García en Facebook, y pues les mando un abrazo.
1: Si hay muchas Entonces, Ericas Garcías, ¿cómo la pueden identificar a usted?
0: Ahí se va a ver luego porque así estoy.
1: Hace cuatro.
0: Ajá. Arriba la cuarta transformación.
1: Busco a Erika García en el Facebook, van a salir como 1,000, pero va a salir usted con cuatro.
0: Con cuatro. Ajá.
1: Póngale ahí Erika García de AMLO, no sé.
0: Le voy a poner.
1: ¿Cómo se pide
0: de
1: su esposa?
0: Valenzuela.
1: De Valenzuela, no sé.
0: De Valenzuela.
1: Para que tenga un marketing ahí.
0: Fíjate. Voy por Erika. Sí.
1: Sí, por
0: marketing. Y yo, ¿cuál Erika García? Si sí, hay muchísimas, esa. ¿No? Ustedes se meten
1: a su marido ahí atrás, no sé, tirando barrio.
0: Ah, ya sé, ¿verdad? Con los lentes ahí.
1: Sí, ahí sale un señor con pelo largo. Ese soy yo. No, es que no tiene pelo como yo, el esposo, con todo respeto. Sí. Pero
0: tocayos.
1: Sí, identificarla porque es muy importante que la gente defina.
0: Así es.
1: Sí, porque sí, uno que, sí. Bueno, hago referencias de seguimiento en noticias y busco protagonistas de la información y salen muchos los términos y los nombres son muy comunes.
0: Eso. Es que yo me llamo Erika Patricia García García.
1: Ok. EPG, vota, EPG. Sí, Erika Patricia García. Ahí está, o algo así. Tiene que buscarle, ya le estoy ayudando.

0: ayudando ahí.
1: Ya, ya, ya, aquí ya nos están
0: ayudando.
1: Eso.
0: Para que la comunidad la identifique.
1: Me lo mandas por WhatsApp.
0: Por el primer cuadro de la ciudad, va a ser casi el primer cuadro de la ciudad del distrito. O sea, qué interesante. Y bueno.
1: Sí, sí.
0: O sea, ¿podemos saber dónde trabaja? No, ¿verdad?
1: No.
0: Así lo dejamos.
1: Sí, sí.
0: Porque está feo el asunto allá afuera.
1: Ajá.
0: Entonces, el compromiso ahí está, va a esperar los tiempos para ser aspirante.
1: Los tiempos de Dios son perfectos.
0: Para ser aspirante y deciden en diciembre, dice usted.
1: En diciembre.
0: En diciembre.
1: Uh-huh. Si no hay otro cambio, en diciembre.
0: La veo en diciembre, ¿qué le parece?
1: Claro, o para, antes. O antes. Tú me puedes invitar cuando gustes.
0: Para ver qué onda. Para que no nos diga el INE, hey, ¿qué onda? No, ajá, es información, sí, sí, es información. No estamos haciendo
1: estamos
0: nada.
1: Informando, informando sobre mi vida.
0: Es ciudadana, vive ¿por dónde me dijo?
1: Acequias.
0: Por las acequias. Ah, por las acequias.
1: Uh-huh.
0: Casada, dos hijos.
1: Sí, sí.
0: Ahí está.
1: Y un mujerón.
0: Mujerón de, en tema político, le va a entrar. Sí, qué bueno, sí, porque, sí. Fíjese, y me extiendo otra vez, ¿no? Porque eso tienen que ver las mujeres, no se tienen que esperar.
1: Arriesgarse,
0: sí.
1: Arriesgarse, hay que arriesgarnos.
0: Sí, ya se arriesgaron con los masculinos que son sus parejas.
1: Me ganaste eso.
0: Sí, o sea, sí. Yo digo que es ejemplo de las mujeres, hay más mujeres, más mujeres. Entre más mujeres es bueno porque hay una, pues podría decir, se llama competencia leal y no siempre los mismos o los masculinos mismos, ¿no? Mujeres contra mujeres, ya van avanzando mucho, hay más regidoras, hay más diputadas.
1: Así es, y qué bonito se ve, porque ya ves que pues muchísimos años ni podíamos votar.
0: Sí.
1: Fíjate.
0: Si hablamos del voto de la mujer.
1: No, ese es otro tema.
0: Tengo.
1: Sí, sí.
0: No lo sabía, el señor López, buenos días, que le vaya bonito, los ciudadanos tienen que tomar el poder para que nos vaya bien.
1: Así
0: dice
1: es.
0: El señor Pablo. Le saludo con gusto, pensé que nada más en la semana o los sábados, no diga, no invoque, porque los sábados me duermo, que no sé, que me va a regañar el gerente.
1: Saludos.
0: Dice el señor Pablo, dice, bendiciones, que se haga lo que Dios quiera, dice 8142, felicidades, necesitamos más ciudadanos involucrados en la política. Dice, qué buena onda que los sábados estuvo para no escuchar a otros que me aburren. 355. Pues yo sé, dice, buenos días.
1: Es que es único, él es único.
0: Sí, como luchador. Saludos a Jorge el Único. Va a decir, no digas
1: mi nombre. Saludos a Pagano.
0: A Pagano, ¿cómo no?
1: Sí, a Paganín.
0: Pachecón. Y dice, es su apellido, ¿no?
1: Sí, o sea, sí, sí.
0: No va a decir que lo denoste. El señor Carlos, involucrar a la sociedad que sabe o más o menos sabe del tema político, es importante para tener gente nueva, dice.
1: Ay, muchas gracias, saludos.
0: Dice la señora Teresa, las mujeres siempre marcando la diferencia. Tranquilo, Paul.
1: Vamos.
0: ¿Yo qué hice? Yo no dije nada en contra de las mujeres, al contrario. Dice, buenos
1: nos
0: días.
1: Nos tienen miedo, nos tienen sí. miedo.
0: Respeto, respetamos.
1: Ellos dicen respeto.
0: Dice, ándele, Chihuahua, hombre. Dice, mi papá lo escuchaba mucho, falleció el jueves.
1: Ay.
0: Y lo escucho porque él lo escucha. Chihuahua,
1: un abrazo,
0: hombre.
1: Un abrazo a todos.
0: No me diga
1: familia.
0: Eso. Hijo eso.
1: Qué triste.
0: Pronta resignación, don Alberto, cuídese mucho. Hasta me conmovió, pero ya después lo digo. 2371, felicidades, buenos días, las mujeres primeros, llevan mano, dice. La señora Marisela, dice, que se ponga bueno, esperaremos sí. en diciembre cómo va a estar la canción, dice. 8431, buenos días, escuchando su programa, los sabaditos, dele, aquí estamos muchos seguidores, ya sé, hombre. El señor Pérez, buenos días. Ok. Dice... dice, pendientes para carro completo para Morena, dice, ándele. 3301, dice, me llamo Rubén, le deseo lo mejor porque todos tenemos que ser parte de este gobierno y el gobierno es de todos, felicidades, ahí está. Son los mensajes, Erika, y ¿Algo más que quieras agregar? Y le agradezco mucho por haber venido. Yo sé que
1: No, a
0: también
1: ti,
0: hay
1: a ti.
0: chamba, pero
1: No,
0: gracias.
1: te agradezco mucho por la invitación y saludos a todos los ciudadanos, saludos a los que nos escribieron. Digo, nos escribieron porque pues ya soy parte de aquí.
0: Como debe ser.
1: Sí, les mando un abrazo y como dijo una señora, es tiempo de mujeres y somos bien luchistas.
0: Así
1: Vamos
0: es.
1: con todo. Arriba la cuarta transformación.
0: La cuarta transformación. Vamos a un corte, regresamos con más aquí en Informe 24. Erika García, está aspirando para el Distrito 01 Federal
1: Así es.
0: por el Partido Movimiento de Regeneración Nacional Morena. Volvemos, buenos días, Informe 24.
1: Bye, bye.

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